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1: Ah, no, no, no, están manijas mal ustedes. Se levantan... ¿Qué desayunaron? ¿Qué desayunaron? ¿Me puedes explicar? 3416-000-887. Queremos leerte, queremos escucharte. Así que directamente te mandas por el 3416-000-887. Hola, buen día. Saludos a mis dos niñas pequeñas. Son Eleuteria y Daniela. Somos del Chaco. Pase en el tema Soy Feliz. Un besote para Marce y para sus pequeñas. Entonces, abrazo enorme. ¿A quién tenemos?
2: Hola, Cele. Hola, Epe.
1: La Colo. Abrazo grande, Colo, querida. ¿Qué andas haciendo? No, no estás laburando hoy. Me imagino que estás descansando. Con la F de fondo, pero descansando. 3416-000-887. Mándate por ahí en un ratito. Seguimos con más canciones y, obviamente, leyéndote a vos.
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1: Te quedás con ella, con Katy Perry y este Watch It Burn en el aire de la F.

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Descansando, bueno, bien ahí, me imagino, a descansar. Buenos días, Cele, buen domingo, tema movidito, nos pide Luz. Ey, qué lindo balconcito, me gusta el balconcito ahí, tranqui, desayunando, espectacular. Te mando un beso gigante. A ver, acá qué dicen, hola chicos, ¿me podrían pasar algún tema de Aitana? ¿Algo de Aitana? Sí, lo puedo programar algo de Aitana, en un ratito va a sonar. Ahora te quedas con El Bogueto y On Beef y Cuando No Era Cantante. Una canción que sigue permaneciendo. Vos sabés que pensé que se había ido del ranking, no sé, flashé, pero no, sigue permaneciendo.

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0: Coti se suma a Olivia Wilde en este Tus Errores Hit Fresh que te presentamos a esta hora. Si te gusta, lo tenés que pedir, lo tenés que votar. Olivia Wilde, que estuvo hablando con los chicos del After y tienen la nota completa en nuestro canal de YouTube y también en nuestras redes sociales, arroba la F887. Contó que la mamá era rosarina, así que conoce un poco, que el abuelo vivía en Baigorria y que siempre le gusta venir y encontrarse con su público rosarino. ¿Cómo la bancamos a Olivia Wilde en esta? Vayan a ver la nota completa entonces a nuestras redes sociales. 3416-000-887, ese es el WhatsApp de la F. Vos pasate por ahí y ahora saludamos a todo el país.
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0: 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Saludamos a Calchaquí 104.1, Colón en Buenos Aires 97.3, Junín 88.9, Estroeder, Bahía San Blas 88.5 en Buenos Aires. 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

¿Pedías Aitana? Escuchás Aitana, entonces. Superestrella, puesto número 5. Abrimos juntos una nueva media hora. 12 del mediodía, 34 minutos en todo el país. Y te seguimos acompañando, obvio, hasta las 5 de la tarde, porque acá estamos en este doble F, el doble de hits, el doble de energía, el doble de mensajes. 3416-000887. Mándate por ahí.

Olivia Wilde, Coti, Tus Errores, esta canción que forma parte de las 30 canciones más importantes. No, todavía no, está en Hit Fresh, vos lo tenés que votar por eso. Así que bueno, te dejamos ahí el Instagram arroba la F887 para que te des una vuelta, y también por nuestra web. Y damos una vuelta, ¿sabes por dónde? Por todo el país, a través de F Radios Argentina, que copamos el país entero. Hola Curuzú, Cuatía 94.7, Catamarca Ciudad 104.7, Río Grande 103.1. Sonamos también en San Rafael, Posadas Radio 5, Misiones, Puerto Madryn 103.9, y en todo el país a través de F Radios.

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Guayé, la versión cumbia, minuto 35 de las 3 de la tarde. Y ahora te quedas con Mesita, Nicki Nicole, Emilia y toda, pero toda la banda con este Una Foto Remix.

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1: Nos vamos a WhatsApp de la radio, queremos leerlos, queremos escucharte. Hola.
2: Hola, soy Ale. ¿Qué pasa? Un lindo día, hija, que bueno, estás trabajando. Nada, es lo más lindo que hay.
1: Sí.
2: Estar haciendo cosas acá desde, te digo, desde la rural. Nada, está muy lindo. Salió el solcito, entonces mejor todavía. Y nada, hoy esta noche está Ben Pinto en Julín, así que
1: ay,
2: nada,
1: es
2: un fin de semana largo con muchas actividades y muchas cosas, así sí. Que nada, hasta anoche mucha lluvia, pero hoy ya nada.
1: ¿Salió el sol?
2: Y hace un rato empezó a salir el sol, así
1: ay,
2: que
1: me gusta.
2: Nada, lo estamos disfrutando porque hace tanto que no vemos el sol.
1: Disfruten ese sol, por favor.
2: Y creíamos que no iba a salir más de cómo venía, pero bueno, a disfrutarlo, por eso salimos un rato a la calle a pasarlo lindo. Te
1: obvio.
2: Mando un abrazo. Saludo a toda la gente de Rosario.
1: Un beso
2: y aguante esa radio que es espectacular.
1: Ay, qué lindo los mensajes de los oyentes. La verdad que me encanta escucharlos, saber de ustedes. 3416-000-887, ese es el WhatsApp de la F. Vos así como Ale y mandate con ese audio, con ese mensaje.

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